0: Pedro, o que que significa para você fazer parte da colheita de um dos melhores vinhos do Chile?
1: É um orgulho, uma alegria. A parte que acá a gente é bem unida, é uma felicidade grande. Mira, o vinho acá é de boa qualidade, muito bom. E para nós é um orgulho fazer algo bom, algo que representa o país.
0: Milda, como é que é o processo da colheita?
2: Com as gamelitas, vamos llenando por as hileras e vamos cosechando, llenando as gamelitas e cortando a uva. Sim, detalhe que não caigam hojitas, só o racimo de uva, só a gamela, sim.
0: Como é que vocês celebram a colheita por aqui?
1: De cosecha, se faz uma festa em grande, bueno, muito bonito. Bem atendido, bem comido, bem. Baile.
0: Ah,
1: excelente, excelente.
0: Com todos juntos.
1: Com toda a gente que está cosechando, gente de Almaviva e gente de los temporeros, que são seleccionados, os melhores. E isso em Invita acá. Mas, bueno, muito bonito.
3: Es el momento más especial e importante del año. Hemos trabajado todo el año cuidando nuestras parras, regándolas, que estén sanas. Y este es el momento que termina ese esfuerzo de toda una temporada. La cosecha de Almaviva es toda en estas cajas de 9 kilos. Se cosechan a mano las uvas y se van a la bodega que está aquí al lado.
0: Y sobre la sustentabilidad, ¿ustedes tienen algún tipo de preocupación en ese sentido?
3: Por supuesto. O sea, el manejo de nuestros viñedos son orgánicos, por lo tanto usamos solamente productos naturales para no contaminar la uva, no contaminar el medio ambiente o a nuestros trabajadores. También tenemos tecnologías para controlar el agua, dar exactamente el agua que necesita la planta de acuerdo al clima. Hacemos un completo análisis de suelos, de nutrición, totalmente que dar lo que necesita y no entregar nada en exceso ni demás.
0: Ah, perfecto. Muchísimas gracias. Okay. Obrigada. Y salud.
3: Perfecto. Salud.

0: Ju, como é que surgiu essa...
1: Cuando llegó Don Manuel Lousada a Chile y nos conocimos desde 040 y desde ahí, bueno, pues conocimos cómo era toda la vida, o sea, toda la viña, toda la bodega, también con Michelle, y vimos que bueno, a la hora de poder hacer algo especial a la altura de los vinos, nosotros podíamos aportar un tipo de gastronomía que pudiese llegar a ese nivel.
0: Você é espanhol?
1: Sí.
0: Y utiliza ingredientes chilenos. Fala un poco de su gastronomía, claro. Y da experiencia aquí.
1: La cocina chilena y la cocina española tienen mucho puntos en común. Nosotros cocinamos particularmente casi siempre pescados y mariscos en nuestro restaurante y bueno, con toda la costa que tiene Chile es fácil encontrar un mismo punto de encuentro con lo que hacemos nosotros y bueno, hemos tenido la fortuna también de probar todo el trabajo que hacen en la bodega y tenemos muy buena armonía y sincronización con los vinos que van a presentar y los productos que nosotros sabemos y trabajamos, ¿no?

0: Bueno, para dentro de todos los champán o blancos, bueno, va muy bien con el tipo de cocina que hacemos, sobre todo con la parte fría, porque es a lo que nos especializamos, ¿no? Y son productos que armonizan de por sí muy bien. Y dentro de la otra parte con los tintos, ya sabemos qué tipo de productos en general, también por nuestro propio restaurante, no van tan bien, o qué tipo de salsas son demasiado invasivas también, porque al final nosotros lo que intentamos hacer aquí es un complemento de los vinos, ¿no? Que al final los vinos son lo que tienen que brillar por encima de todo y que la comida pase a un segundo plano, entre comillas, ¿no?
1: ¿Cuáles tipos de prato você costuma apresentar? ¿Se puede describir algún de esos pratos?
0: Plato muy español, muy madrileño, el primero que probaron, que era la ensaladilla que está hecha con centolla de la Patagonia, con lenguas de erizo que va del norte y una espuma de leche de tigre, que son platos mucho más frescos para empezar. El segundo plato también es un plato español, pero del sur de España, que es un ajo blanco, que al final es una crema de almendras con ajo y vinagre de Jerez, con almendras fritas, y allí habitualmente se sirven con pescados en salazón o pescados ahumados, y en este caso nosotros utilizamos una palometa de aquí de Chile, también curada, como para dar una idea del mismo juego de plato, ¿no?
1: ¿Y quién você acredita que sea el cliente perfecto para estar aquí en ese momento?
0: Las personas que sean apasionadas de la gastronomía y que disfruten de estos vinos, grandes conocedores y quien quiera venir en un ambiente así que es de lujo, ¿no? Y a probar todo lo que hacemos nosotros también fuera del restaurante y con vinos que difícilmente vas a poder probar juntos en otra parte, ¿no?
1: Con esa paisaje,
0: claro que sí,
1: con esos vinos, con esa comida, yo podría decir, es de aquellas experiencias que van a ficar para sempre na memória, algo inesquecível, algo único para ocasiões especialíssimas. Isso remete muito, acredito, que a exclusividade, a tudo que o vinho Alma Viva remete, né? Que é de ser um rótulo único, um rótulo ícone do Chile. Obrigada, graças. Michel, você é o maestro, você que assina, que toma as decisões para a produção desse grande vinho. O que torna a colheita algo tão importante nesse processo?
2: Bueno, depois de casi 6, 7 meses do ciclo vegetativo, chega a cosecha e é o momento mais importante. Mas também o mais importante é tomar a boa decisão sobre a fecha da cosecha. Porque há que buscar equilíbrio, há que buscar frescor, mas madurez também. Então, é um trabalho mais fino que se basa sobre la degustación de las uvas en el campo, pero también sobre los análisis que podemos hacer de los distintos alimentos como Brix, como acidez, etc.
1: Y nós estamos na região de Puente Alto, que torna isso ainda mais especial. Você pode falar um pouco sobre a região e sobre a importância?
2: Es un terroir que tiene dos influencias importantes, dos elementos naturales que participan mucho en el éxito del terroir. Uno es la proximidad de la cordillera de los Andes, que va a generar siempre una buena ventilación del valle, con vientos más frescos que van a bajar de la montaña, que van a venir también del cañón del Maipo, que está justo al frente y que va a generar vientos más frescos en este sector, generando un terroir que globalmente un terroir tardío, que nos va a permitir madurar un poco más tarde con una maduración más lenta que protege los aromas, que permite mantener frescor, fruta, buena acidez, buenos aromas. Y por otro lado, tenemos el río Maipo, que está ubicado a 4 kilómetros al sur del viñedo y que explica el carácter aluvial de los suelos que tenemos, con muchas piedras, con muchas rocas, con muy buen drenaje, un suelo que está muy adaptado a la producción del Cabernet Sauvignon.
1: Falando en Cabernet Sauvignon, o assemblage do Alma Viva, né, o corte con uvas bordalesas, uvas de Bordeaux, faz o vinho ser muito especial, único. Por outro lado, muita gente associa Chile a Carmenère, como se fosse, de fato, a melhor uva. O fato é que o Carmenère É uma uva que no Chile se destaca.
2: O Cabernet Sauvignon é o vinho que se aporta estrutura, aporta o corpo, também complexidade. Mas também há algo muito especial com o Cabernet Sauvignon de Puente Alto, é a qualidade de seus taninos, que são sempre muito suaves, muito sedosos. Mas, bueno, ainda assim, nosotros incorporamos en la mezcla algo de Carmener que va a tener como rol principal de suavizar los ángulos del Cabernet Sauvignon y de redondear el vino para hacerlo aún más armonioso.
1: Descrever, falar um pouco sobre o que é Alma Viva como vinho e essa propriedade de se tornar cada vez mais complexo no decorrer dos anos?
2: É um assemblage que tem complexidade, que vai ter frescor e, do outro lado, vai ter madurez. Porque estamos en un clima que permite esperar el tiempo que queremos, no tenemos lluvia durante el tiempo de cosecha, entonces vamos a tener frescor y madurez por un lado, y más que todo una calidad de taninos muy suaves, pero que obviamente va a cambiar a través el tiempo. Es decir, que si vamos esperando 5 o 6 años, los taninos van a ser mucho más suaves, no vamos a tener ningún ángulo que nos va a molestar, y cuando vamos a esperar mucho más tiempo, 10, 15, 20 años, vamos a tener un desarrollo de los aromas totalmente distinto. Entonces, pues el segundo vino de la viña. Está producido con uvas que vienen de viñedos más jóvenes, entre 5 y 20 años, como un promedio de 10-12 años, cuando los viñedos que se usan para el maíz son más antiguos, entre 20 y 45 años, como promedio de más o menos 30 años. Y también la composición es un poco distinta. Hay más Cabernet Sauvignon en Tenepú, como 80-85%, menos Carmener, 10-15%. Cuando tenemos Alma Viva, tenemos en general 65-73%, entonces menos Cabernet Sauvignon y más Carmener, como 20-25%. Y del otro lado también, el tiempo que pasa en barricas es un poco distinto. Epu va a pasar como 12 meses en barricas que fueron ya usados una vez con Alma Viva. Tenemos solamente 10% de barricas nuevas. Cuando Alma Viva va a pasar como 18-20 meses.
1: Spoiler, temos algo novo, alguma coisa que ninguém sabe ainda?
2: Todavía no, nuestro foco sempre ha sido o conceito de Chateau, onde todos os esforços se enfocam na produção de esses dois vinhos. Epu está conhecido em Brasil desde muitos anos, mas começou a venderse no resto do mundo há muito pouco tempo. Então, estamos consolidando o segundo vinho depois de la consolidación del primer vino. Bueno, después veremos en el futuro si podemos agregar algo más en el portafolio.
1: Son apenas dos, mas dos fantásticos. Michel, parabéns. Muito obrigado aqui por nos receber aquí en Alma Viva.
2: Un placer recibirla en nuestra casa.